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0: Caritas W, Jay Cortés, Hayes, los legendarios, soy el químico, el soporte del movimiento urbano. Ustedes saben ya.
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3: Hasta el malo grabado de algo aquí en medio de.

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1: Ok. Directamente de Colombia, con ustedes su servidor, Jason Jiménez, y su parcero, Maluma, baby.

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1: T-Pain, doble U Yandel.
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2: Fénix de Producción.

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2: ¿Qué tal? ¿Cómo van? Feliz mañana de sábado. Aquí inicia este especial de fin de semana. Fin de semana completo con puente incluido. ¿Qué tal? Yo soy Andrés Mazo. Los saludo hoy, sábado ya 16 de mayo, con muchas sorpresas para este fin de semana de parte de los 929. Una semana bastante agitada. Y se preparan porque la próxima sí que vamos a tener una programación extensa. Se los voy a estar contando a lo largo de esta programación de inicio de sábado. Yo soy Andrés Mazo, los voy saludando a esta hora. ¿Qué tal? ¿Qué tal? ¿Qué tal? ¿Qué tal? ¿Cómo van? Buenos días.
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0: Es la Mega Medellín 92.9. Una mañana más, otro sábado que llega después de quincena para muchos, para otros pues tendrán que esperar de acuerdo al cronograma y horario de pago de su empresa, algunos mensuales, otros quincenal, pero algunos se les desplaza del 5 al 20, otros del 15 al 30, en fin. ¿Usted cómo va a recibir este fin de semana? ¿Va a haber algunos chavos en ese bolsillo o no? ¿O por el contrario se va a quedar en casa, juiciosito, acompañado, ahorrando? ¿Cuál es el plan de los oyentes Mega este fin de semana, sábado con los 929?
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1: Sigue avanzando este sábado, sigue avanzando esta programación habitual de fin de semana que tiene festivo incluido, qué delicia, qué sabor. ¿Vieron los premios Nuestra Tierra? Ojo que hoy hay transmisión a través del canal RCN. Para aquellos que no pudieron estar conectados, para aquellos que quieren seguir ese paso a paso de los artistas de Colombia, de Nuestra Tierra, conocer los ganadores a través del canal RCN. Hoy sábado lo van a estar transmitiendo para que ustedes se desatrasen.
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1: Una semana de muchas noticias, muchos datos en cuanto a la industria musical. Ryan anda de gira por Sudamérica ya en estos momentos. De hecho, se presentó en Chile. Por ahí estuvo haciendo de las suyas. Y también hay que hablar de que Maluma presentó esta semana álbum llamado Loco por Volver. Salió el día jueves a las 11 de la noche en plataformas musicales, pero desde el martes empezó a hacer ruido. La Mega estuvo por ahí presente. ¿Quieren saber de qué hablamos con Maluma? Todo en el Instagram de @lamegamedellin.

Amiga. Son los 92.9 en este sábado, iniciando el día, empezando con buena energía y empezando con muchas invitaciones para los oyentes Mega. Recuerden que vamos a estar conectados todos los días. A partir de la otra semana ya nos pueden ver en TikTok desde las 6 de la mañana y también ya nos pueden ver a través de YouTube. ¿Ya se suscribió a nuestro canal de YouTube? Vayan y nos buscan como La Mega y todos los días a partir de las 8:30 de la mañana van a poder ustedes ver artistas invitados, conocer de su mundo, podcast cortos, podcast bonitos. De hecho, hay que hablar de que ayer viernes en horas de la mañana estuvo por ahí la diosa de la música popular, la reina de la música popular en Colombia, Arely Sinao, y nos contó muchas cositas. Y eso ya lo pueden ver en nuestro canal de YouTube, que es La Mega, La Mega. Así de fácil nos encanta.

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1: En la Mega Medellín 92.9, en este sábado parchado, sábado alegre, sábado diferente. Escuchas la Mega Medellín 929, yo soy Andrés Mazo. Recuerden que vamos hasta poco más de las 12 del mediodía con buena programación y buena música, en donde llegará luego DJ Tommy Crocs para seguirlos acompañando, y en la tarde estará el Tonra 24.

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2: 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Se estima que casi 200.000 personas vieron el famoso Maracaná.
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2: Son los 929 en esta hora, a esta hora llevándoles buenos títulos. Música que reportan, bueno, que solicitan a esta hora oyentes que se reportan desde el sur del Valle de Aburrá, desde Itagüí, están pidiendo este título que llega a continuación. Y aquí está, para la gente en Itagüí que nos escucha, a toda la gente del sector de Calatrava, que a esta hora está activo con nosotros. Recuerden que ustedes también pueden reportarse desde Envigado, desde La Estrella, desde Sabaneta, a través de una línea de WhatsApp.
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2: Seguimos avanzando en este fin de semana con los 929. Sigue avanzando la música, la programación. Recuerden que también tuvimos Top 20. El Top 20 que ustedes pueden verlo completo, el listado completo en nuestras redes sociales a partir de las 12 del mediodía en redes sociales de Las Megas del país. Y también pueden repetirlo, conocerlo a través de nuestro sitio web, que es www.lamega.com.co. Ahí se van a enterar no solamente del Top 20, sino de noticias de las cuales ahorita les voy a estar hablando en esta programación de fin de semana con La Mega.
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2: Llevándoles música por montones a esta hora, yo soy Andrés Mazo.
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2: En La Mega Medellín 92.9, aquí con títulos especiales y con música para iniciar este fin de semana. Bueno, el fin de semana inició desde ayer viernes, pero hoy sábado, hay que recordarlo. Desde hoy, oficialmente, para muchos empieza el descanso, aprovechando el puente festivo. Para otros sí tendrán que trabajar todo el fin de semana, como lo hacemos nosotros, el equipo Mega. Pero con buena alegría, con buena energía, con buen entusiasmo. Hablando de entusiasmo, Jorge Barón, quien fue el que estuvo acompañando a Maluma en un evento especial que hizo el pasado jueves en horas de la tarde-noche en la Plaza Botero, sí, en el centro de la ciudad de Medellín. Maluma se trajo sus amigos, artistas invitados, para llevarle un concierto a sus fanáticos, a sus seguidores, y de lo cual ustedes pueden ver en nuestro Instagram, que es @lamegamedellín.
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Mega para que no se lo pierdan. Hoy vamos a estar con DJ Tommy Crocs, con Paul Urrego, con El Pecoso, quien les habla, Andrés Mazo, con las tandas en vivo a partir de las 6 de la tarde. No se lo pierdan. Mañana tendremos también tandas de la Mega porque es puente festivo en Colombia. Y el cartel de la Mega se aproximará, llegará de nuevo, ya sea el lunes festivo en horas de la noche, para que ustedes estén por ahí activos.

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4: 11 y 21 de la mañana a través de los 92.9. Por acá el DJ Tommy Cross acompañándolos. Este es un mega archivo que hace parte del playlist que suena de lunes a viernes al mediodía. Obvio conmigo. Aquí llega Héctor El Fader al lado de Joel y Randy. Eso se llama Hola Bebé.

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0: 4 de la tarde a través de los 92.9. Aquí llega Don Omar con algo que se llama Dale, Don Dale. 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
0: Mega hit que nos deja en el legado de Jason Jiménez junto a Maluma Baby, que por esos días está viral a través de las plataformas digitales.
3: Jason,
0: después de su más reciente lanzamiento, y confirmar de que será nuevamente papá, ya no de una hermosa niña, sino de un hermoso bebé que pronto estará de nacimiento. Aquí llega con el corazón, esto lo hace Jason Jiménez al lado de Maluma Baby.

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1: Aria Vega, Ryan Castle, La Costañita, Premio Unión, La Boca.

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3: Avanzando en esta tarde, 2:10 de la tarde ya sábado.

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0: los que vienen por ese sector tomar vías alternas, ya que se encuentra esta vía cerrada. Esta es la Mega 92.9 a través de este Mega Weekend con el DJ Tommy Crux.
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